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otros mundos existen ya. En este mundo insensible y en esta tierra moribunda hay hombres y mujeres libres luchando por humanidad. En tiempos oscuros y tristes son destellos de esperanza. Hay una luz que deslumbra

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se ha decidido que la Fuerza Armada mantenga en custodia al presidente saliente, al presidente Chávez, y que se conforme entonces

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